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0: la 7.
1: Con 36 minutos. 8.

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3: Son las 8 con 16 minutos.

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0: César Muñoz.
1: Bueno, profe, yo lo llamo primero de todo para agradecerle. Feliz, estoy muy contento, gracias a ustedes. Pues imagínense que yo tengo una finca, ¿sí? Yo crío cerdos, ganado, mucho, tengo de todo un poquito. Y la finca estaba en aumento, estaba trabajando lo más de bacano, me estaba dando para bien, estaba muy bien la finca. Pero un tiempo para acá la finca empezó a caer, me empezó a ir muy mal. Empezaron por toda la casa, no sé, como telarañas, gusanos, un poco de vainas, y al mismo tiempo me empecé a sentir muy mal. Me empecé a sentir muy enfermo. Visité muchos sitios y no me daban con la enfermedad, no sabían qué era lo que me estaba dando y eso. Fui y los visité y gracias a ustedes, entonces todo empezó a salir muy bien. No, desde un tiempo para desde que yo fui los visité y hice el ritual tal como me lo dijeron ustedes y fui, hice lo de los entierros y eso, las cosas han cambiado. La finca empezó allá como a renacer, ya está dando frutos otra vez.
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1: 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Porque cuando pibe me acunaba en tangos la canción materna para llamar el sueño, y escuché el rezongo de los bandoneones bajo el emparrado de mi patio viejo. 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Y yo me hice en tangos, me fui modelando en barro, en miseria, en las amarguras que da la pobreza, en llantos de madre, en la rebeldía del que es fuerte y tiene que cruzar los brazos cuando el hambre viene. Y yo me hice en tangos porque el tango es macho, porque el tango es fuerte, tiene olor a vida, tiene gusto a muerte. 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

0: las 9:52.
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3: Son las 10
4: con 14 minutos.
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0: Las fases de la luna son fundamentales en la agricultura porque su fuerza gravitacional influye en el movimiento de la savia, la humedad del suelo y el crecimiento radicular o foliar de las plantas. Cuarto creciente, que será este viernes 18 de septiembre. Las prácticas favorables del cuarto creciente. Primero, descompactar el suelo. Segundo, preparación de pilas de compost. Tercero, sembrar plantas porque crecen rápido, son frondosas, jugosas como la caña, la guadua. Cuarto, cosecha de hojas medicinales para terapias. Quinto, los injertos deben hacerse entre cuarto creciente y la luna llena. Y aquí las prácticas no favorables. Primero, no es conveniente abonar. Segundo, no es conveniente podar. Tercero, tampoco se debe deshiervar. Cuarto, poco conveniente combatir plagas tales como hormigas y babosas. Y más de la luna cuarto creciente, que será este viernes 18 de septiembre en la agricultura.
1: Cuarto creciente. La savia se moviliza hacia la parte superior de la planta. Al incrementarse la luminosidad, aumenta el crecimiento, vigor, maduración y follaje. Se favorece la siembra de plantas frondosas, jugosas y fuertes, habichuelas, caña de azúcar, tomate, maíz, hierbas, los trasplantes e injertos. Los huevos recogidos y puestos a incubar nos proporcionarán una gran cantidad de gallinas. Los órganos reproductivos de los animales marinos aumentan gradualmente su volumen. El apareamiento de cualquier animal. Realizar la castración en el ganado. Cosechar plantas medicinales y aromáticas. No se debe realizar la poda, la siembra de esquejes o estacas, el abono de los suelos y la realización de procedimientos quirúrgicos u odontológicos en el ganado.
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3: Damos la hora en Roble 8:40, conmigo cuenta.
4: Son las 10
5: y 38 minutos.

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2: Señoras y señores, bienvenidos. Permítanme entrar a sus hogares o lugares de trabajo con este mensaje de orientación, de consejería, de relaciones humanas, de superación personal. La invitación que diariamente les vengo haciendo es que participen en el programa Milagros de la Mente, que me sintonicen. Oiga bien, en estos minutos estoy invitándoles a que salgan adelante, a que triunfen en la vida, a que prosperen, a que se realicen como seres humanos. Oiga bien, estoy invitándoles también a que se libere de todas las malas energías, a que se libere de todo el daño que le están haciendo. Usted lo sabe, usted lo presiente, que hay personas en su entorno que le quieren ver mal, que le envidian, que le odian, que quieren de pronto verle la ruina, que quieren de pronto verle en la calle. Bueno, recuerde, querido hermano, querida hermana, usted puede participar en este programa y a través de un ritual voy a ayudarle. Conozco el ritual para liberarse de todos los enemigos ocultos. Conozco el ritual también para ausentar a aquellas personas que le están haciendo mal, el mal vecino, la persona que se ha encargado tal vez de producirle a usted muchos problemas. Entonces, participe usted en este programa haciéndome una llamada ahora después del programa. Oiga bien mi número telefónico, 317-563-1951, 317-563-1951. De la ciudad de Río Frío me ha llegado el siguiente mensaje de WhatsApp. Oiga bien, este mensaje dice: señor Artemio, le envío este mensaje para que me diga por qué tengo tantas pesadillas. También quiero saber si la persona que me pretende me conviene. Su fecha es el 30 de abril de 1986. Yo soy del 4 de julio de 1990. Gracias por su atención. Me puede nombrar como la más preocupada. Apreciada amiga que en este mensaje se menciona como la más preocupada, gracias por su mensaje allí en la ciudad de Río Frío. Y gracias a la cantidad de oyentes que tengo en esta área de Río Frío, Salónica, también de Tuluá. Oiga bien, usted me consulta y le está preocupada por la serie de pesadillas, de sueños que está teniendo frecuentemente, pero no me dice concretamente cuáles son esas pesadillas. Me doy cuenta en el recorrido mental que las pesadillas las está teniendo con su difunto esposo. Es decir, desde hace más de un año que él falleció trágicamente, usted no lo puede sacar de la mente y en las noches usted lo ve como si le estuviera pidiendo auxilio, como si le estuviera pidiendo ayuda. Bueno, quiero platicarle lo siguiente. Esas pesadillas las está teniendo usted por consecuencias de que su esposo, antes de morir, antes de fracasarse, él hizo un negocio y ese dinero está guardado allí en la casa. Entonces, usted nunca supo eso porque él era muy reservado en estas cosas y no quería tal vez involucrarla a usted en estos asuntos. Entonces, se fue con el secreto porque, como dicen, nadie tiene la vida comprada y esta persona se fue con el secreto a la tumba y por eso está sufriendo y está queriéndole revelar a través de esas pesadillas que allí hay algo de mucho valor, de mucha importancia para usted y para sus hijos. Entonces, recuerde, tiene que llamarme ahora después del programa para darle las indicaciones. Otra cosa, usted me habla aquí de una persona que la pretende, de una persona que está tratando de conquistarla, que está tratando de enamorarla. Oiga bien, de ninguna manera le conviene darle cabida a esta persona y mucho menos llevarla a la casa, porque esta persona tiene unas intenciones muy negras, muy oscuras. Esta persona sabía de la existencia de ese dinero y lo que pretende es llegar a su casa, entrar a su casa y buscar ese dinero porque él tiene, como dicen, la corazonada de que ese dinero lo puede tener usted guardado allí en la casa, pero usted también desconoce ese secreto. Entonces le recomiendo que disimuladamente, como dicen, muy diplomáticamente, se aleje de esta persona, la vaya sacando, la vaya haciendo a un lado y no le dé tanta confianza ni tanta cabida en su casa, porque allí corre peligro usted, corre peligro sus hijos y él anda detrás, vuelvo y le repito, de ese dinero. Gracias por su mensaje de WhatsApp y le deseo la mejor de la suerte. Me llama ahora después del programa. Mi número telefónico, 317 563-1951. Usted, querido hermano, querida hermana, que por primera vez está sintonizando este programa, tiene problemas, necesita ayuda, quiere saber algo importante, le preocupa la situación que vive, bueno, hágame una llamada ahora después del programa al 317-563-1951. 317-563-1951. Y recuerde, todo problema, por difícil que sea, tiene solución. Hay que buscar ayuda. No deje que los problemas le lleven al fracaso. No deje que los problemas lleven de todas maneras a la destrucción. 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Gracias por su audiencia y bendiciones.
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0: nombre?
1: Jane Fernández.
0: Hija de Dios, cuéntenos cuál es su testimonio.
1: Hace un año estaba enferma, pero a los últimos 4 meses me diagnosticaron esclerosis. Y me quedé paralizada prácticamente las piernas, no podía mover los brazos.
0: O sea, hija, prácticamente usted estaba inválida.
1: No, porque me duelen, o sea, se me paralizaban los músculos y las articulaciones no me respondían. Podía levantar así sola, ni nada. Y las piernas pues, tampoco no tenían la flexibilidad sola.
0: Bueno, usted vino aquí con su hija. Vamos a preguntarle a ella qué es exactamente lo que le diagnosticaron. ¿Cuál era esa enfermedad?
1: Ya le diagnosticaron esclerodermia hace 4 meses y pues ella estaba paralizada prácticamente. Se le estaba acabando la babilla de las rodillas y no podía hacer ese movimiento de levantar las piernas y sostenerse sola.
0: Bueno, mi señora linda, y cuéntenos hoy cómo se siente.
1: Pues ya no siento ningún dolor ni las manos. Ya no me duele, ya pude subir las escaleras ahí.
2: Amigos, subir escaleras, bajar escaleras, correr, saltar, bailar, poder abrazar a esa persona que usted quiere, a sus nietos, poder lavar la loza, poder levantarse de la cama, poder tender la misma cama, no depender absolutamente de nadie. Mire, esta persona estaba perdiendo la babilla o lo que se llama precisamente el cartílago en las rodillitas para poder moverse, para poder desplazarse. 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
1: Hace unos meses, la vida del Grupo Bananas era un mundo de colores. Primeros lugares en ventas, contratos, giras. Pero a veces, el destino de paracambios, cambios inesperados.
2: Toma el dinero rápido.
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2: Son las 12
3: y 28 minutos.
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0: las 12.
1: 54 minutos.
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0: una.
1: 44 minutos.
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0: Las fases de la luna son fundamentales en la agricultura porque su fuerza gravitacional influye en el movimiento de la savia, la humedad del suelo y el crecimiento radicular o foliar de las plantas. Cuarto creciente, que será este viernes 18 de septiembre. Las prácticas favorables del cuarto creciente. Primero, descompactar el suelo. Segundo, preparación de pilas de compost. Tercero, sembrar plantas porque crecen rápido, son frondosas, jugosas como la caña, la guadua. Cuarto, cosecha de hojas medicinales para terapias. Quinto, los injertos deben hacerse entre cuarto creciente y la luna llena. Y aquí las prácticas no favorables. Primero, no es conveniente abonar. Segundo, no es conveniente podar. Tercero, tampoco se debe deshiervar. Cuarto, poco conveniente combatir plagas tales como hormigas y babosas. Y más de la luna cuarto creciente, que será este viernes 18 de septiembre en la agricultura.
1: Cuarto creciente. La savia se moviliza hacia la parte superior de la planta. Al incrementarse la luminosidad, aumenta el crecimiento, vigor, maduración y follaje. Se favorece la siembra de plantas frondosas, jugosas y fuertes, habichuelas, caña de azúcar, tomate, maíz, hierbas, los trasplantes e injertos. Los huevos recogidos y puestos a incubar nos proporcionarán una gran cantidad de gallinas. Los órganos reproductivos de los animales marinos aumentan gradualmente su volumen. El apareamiento de cualquier animal. Realizar la castración en el ganado. Cosechar plantas medicinales y aromáticas. No se debe realizar la poda, la siembra de esquejes o estacas, el abono de los suelos y la realización de procedimientos quirúrgicos u odontológicos en el ganado.
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4: Son las 2:40
5: minutos.
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0: las 3
1: con 9 minutos.
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0: Las fases de la luna son fundamentales en la agricultura porque su fuerza gravitacional influye en el movimiento de la savia, la humedad del suelo y el crecimiento radicular o foliar de las plantas. Cuarto creciente, que será este viernes 18 de septiembre. Las prácticas favorables del cuarto creciente. Primero, descompactar el suelo. Segundo, preparación de pilas de compost. Tercero, sembrar plantas porque crecen rápido, son frondosas, jugosas como la caña, la guadua. Cuarto, cosecha de hojas medicinales para terapias. Quinto, los injertos deben hacerse entre cuarto creciente y la luna llena. Y aquí las prácticas no favorables. Primero, no es conveniente abonar. Segundo, no es conveniente podar. Tercero, tampoco se debe deshiervar. Cuarto, poco conveniente combatir plagas tales como hormigas y babosas. Y más de la luna cuarto creciente, que será este viernes 18 de septiembre en la agricultura.
1: Cuarto creciente. La savia se moviliza hacia la parte superior de la planta. Al incrementarse la luminosidad, aumenta el crecimiento, vigor, maduración y follaje. Se favorece la siembra de plantas frondosas, jugosas y fuertes, habichuelas, caña de azúcar, tomate, maíz, hierbas, los trasplantes e injertos. Los huevos recogidos y puestos a incubar nos proporcionarán una gran cantidad de gallinas. Los órganos reproductivos de los animales marinos aumentan gradualmente su volumen. El apareamiento de cualquier animal. Realizar la castración en el ganado. Cosechar plantas medicinales y aromáticas. No se debe realizar la poda, la siembra de esquejes o estacas, el abono de los suelos y la realización de procedimientos quirúrgicos u odontológicos en el ganado.
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2: Son las 3.
3: 39 minutos.
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0: Son las 6
3: y 3 minutos.
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Y atención que hoy, domingo 13 de septiembre, está de cumpleaños en Alcalá, en Maravélez, el asociado Pablo Emilio Rodas Carmona. Para Pablo Emilio Rodas, feliz cumpleaños. Y en Albán, muy cerca al Cairo, está de cumpleaños John Freddy López Penagos. Para John Freddy López y para Pablo Emilio Rodas, feliz cumpleaños.

0: Hoy domingo es el día 256 del año, también es la semana 37, faltan 17 días para que llegue octubre y es el segundo domingo del mes. Hoy es el día del programador, conmemoración a los programadores informáticos que se celebra cada día 256 del año, que es hoy. Y además hoy 13 de septiembre es el Día Internacional del Chocolate, Día Mundial de la Sepsis, Día del Profesor de Natación. Hoy domingo es el Día Internacional de la Colangitis Biliar Primaria. Hoy domingo recordamos que hace 21 años falleció el expresidente Julio César Turbay Ayala, político diplomático colombiano que fue presidente de la República de Colombia entre el año 1978 a 1982. Y en un día como hoy nació Andrea Echeverri, llega a los 61 años, cantante de rock colombiana. Y esta semana estamos en temporada de luna creciente. El cuarto creciente será este viernes 18 de septiembre.
1: Que Dios te bendiga. 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
0: Las fases de la luna son fundamentales en la agricultura, porque su fuerza gravitacional influye en el movimiento de la savia, la humedad del suelo y el crecimiento radicular o foliar de las plantas. Cuarto creciente, que será este viernes 18 de septiembre. Las prácticas favorables del cuarto creciente. Primero, descompactar el suelo. Segundo, preparación de pilas de compost. Tercero, sembrar plantas porque crecen rápido, son frondosas, jugosas como la caña, la guadua. Cuarto, cosecha de hojas medicinales para terapias. Quinto, los injertos deben hacerse entre cuarto creciente y la luna llena. Y aquí las prácticas no favorables. Primero, no es conveniente abonar. Segundo, no es conveniente podar. Tercero, tampoco se debe deshiervar. Cuarto, poco conveniente combatir plagas tales como hormigas y babosas. Y más de la luna cuarto creciente, que será este viernes 18 de septiembre en la agricultura.
2: Cuarto creciente. La savia se moviliza hacia la parte superior de la planta. Al incrementarse la luminosidad, aumenta el crecimiento, vigor, maduración y follaje. Se favorece la siembra de plantas frondosas, jugosas y fuertes, habichuelas, caña de azúcar, tomate, maíz, hierbas, los trasplantes e injertos. Los huevos recogidos y puestos a incubar nos proporcionarán una gran cantidad de gallinas. Los órganos reproductivos de los animales marinos aumentan gradualmente su volumen. El apareamiento de cualquier animal. Realizar la castración en el ganado. Cosechar plantas medicinales y aromáticas. No se debe realizar la poda, la siembra de esquejes o estacas, el abono de los suelos y la realización de procedimientos quirúrgicos u odontológicos en el ganado.
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5: Son las 6
6: y 15 minutos.
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2: Son las 6
3: con 32 minutos.
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2: 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Conmigo cuenta.
0: Son las 6.
3: Con 58 minutos.

0: En nombre del Padre y del Hijo y del Espíritu Santo. Amén. La paz esté con ustedes.
1: Queridos hermanos, reunidos en torno al altar del Señor, nos disponemos a celebrar este domingo el sacrificio eucarístico, lleno de nuestra fe, centro de nuestra fe y fuente de nuestra esperanza. Como comunidad, salimos al encuentro de Cristo, quien es nuestra vida, nuestra esperanza y quien nos llama a vivir en su misericordia. En la primera lectura se nos invita a abandonar la ira y el rencor, recordándonos que quien espera la misericordia de Dios está llamado también a tener misericordia con su hermano. En la segunda lectura, San Pablo nos recuerda que pertenecemos a Cristo, tanto en la vida como en la muerte, y que en Él encontramos esperanza y sentido para nuestra existencia. En el Evangelio, Jesús nos enseña que el perdón no puede tener límites cuando nace de un corazón que ha experimentado verdaderamente la misericordia de Dios. Oremos pues confiadamente para que con fe y esperanza abramos nuestro corazón a la acción del Señor, que Él nos transforme, nos enseñe a perdonar y nos permita experimentar cada día la fuerza de su misericordia que nos renueva y nos conduce por el camino de la vida.
0: El santo sacrificio eucarístico se ofrece por las intenciones y necesidades de todos los fieles de nuestra diócesis de Cartago y de manera muy especial los enfermos, los ancianos, los campesinos que no pueden hoy acompañarnos en la casa del Señor. Por todos ellos oramos. En el día en que celebramos la victoria de Cristo sobre el pecado y sobre la muerte, reconozcamos que estamos necesitados de la misericordia del Padre para morir al pecado y resucitar a la vida nueva. Yo confieso ante Dios Todopoderoso y ante ustedes, hermanos, que he pecado mucho de pensamiento, palabra, obra y omisión, por mi gran culpa. Por eso ruego a Santa María, siempre Virgen, a los ángeles, a los santos y a ustedes, hermanos, que intercedan por mí ante Dios nuestro Señor. Dios Todopoderoso tenga misericordia de nosotros, perdone nuestros pecados y nos lleve a la vida eterna. Amén.

Gloria a Dios en el cielo y en la tierra paz a los hombres que ama el Señor. Por tu inmensa gloria te alabamos, te bendecimos, te adoramos, te glorificamos. Te damos gracias, Señor Dios Rey Celestial, Dios Padre Todopoderoso, Señor Hijo Único Jesucristo, Señor Dios Cordero de Dios, Hijo del Padre. Tú que quitas el pecado del mundo, ten piedad de nosotros. Tú que quitas el pecado del mundo, atiende nuestra súplica. Tú que estás sentado a la derecha del Padre, ten piedad de nosotros, porque solo

Solo tú eres santo, solo tú, Señor, solo tú, Altísimo Jesucristo, con el Espíritu Santo en la gloria de Dios Padre. Amén. Oremos. Míranos, oh Dios, creador y guía de todas las cosas, y concédenos servirte de todo corazón, para que percibamos el fruto de tu misericordia. Por nuestro Señor Jesucristo, tu Hijo, que contigo vive y reina en la unidad del Espíritu Santo y es Dios por los siglos.

Lectura del libro del Eclesiástico. Rencor e ira también son detestables. El pecador los posee. El vengativo sufrirá la venganza del Señor, que llevará cuenta exacta de sus pecados. Perdona la ofensa a tu prójimo, y cuando reces, tus pecados te serán perdonados. Si un ser humano alimenta la ira contra otro, ¿cómo puede esperar la curación del Señor? Si no se compadece de su semejante, ¿cómo pide perdón por sus propios pecados? Si él, simple mortal, guarda rencor, ¿quién perdonará sus pecados? Piensa en tu final y deja de odiar. Acuérdate de la corrupción y de la muerte, y sé fiel a los mandamientos. Acuérdate de los mandamientos y no guardes rencor a tu prójimo. Acuérdate de la alianza del Altísimo y pasa por alto la ofensa. Palabra de Dios.

Bendice, alma mía, al Señor, y todo mi ser a su santo nombre. Bendice, alma mía, al Señor, y no olvides sus beneficios.

Él perdona todas mis culpas y cura todas tus enfermedades. Él rescata tu vida de la fosa y te colma de gracia y de ternura. No está siempre acusando, ni guarda rencor perpetuo. No nos trata como merecen nuestros pecados, ni nos paga según nuestras culpas.

Como se levanta el cielo sobre la tierra, se levanta su bondad sobre los que le temen. Como dista el oriente del ocaso, así aleja de nosotros nuestros delitos.

Lectura de la carta del apóstol San Pablo a los romanos. Hermanos, ninguno de nosotros vive para sí mismo y ninguno muere para sí mismo. Si vivimos, vivimos para el Señor. Si morimos, morimos para el Señor. Así que, ya vivamos, ya muramos, somos del Señor. Pues para esto murió y resucitó Cristo, para ser Señor de muertos y vivos. Palabra de Dios.

Acercándose Pedro a Jesús le pregunta: Señor, si mi hermano me ofende, ¿cuántas veces tengo que perdonarlo? Hasta 7 veces. Jesús le contesta: No te digo hasta 7 veces, sino hasta 70 veces 7. Por esto se parece el reino de los cielos a un rey que quiso ajustar las cuentas con sus criados. Al empezar a ajustarlas, le presentaron uno que debía 10,000 talentos. Como no tenía con qué pagar, el Señor mandó que lo vendieran a él con su mujer y sus hijos y todas sus posesiones, y que pagara así. El criado, arrojándose a sus pies, le suplicaba diciendo: Ten paciencia conmigo y te lo pagaré todo. Se compadeció el Señor de aquel criado y lo dejó marchar, perdonándole la deuda. Pero al salir, el criado aquel encontró a uno de sus compañeros que le debía 100 denarios y agarrándolo lo estrangulaba diciendo: Págame lo que me debes. El compañero, arrojándose a sus pies, le rogaba diciendo: Ten paciencia conmigo y te lo pagaré. Pero él se negó y fue y lo metió en la cárcel hasta que pagara lo que debía. Sus compañeros, al ver lo ocurrido, quedaron consternados y fueron a contarle a su señor todo lo sucedido. Entonces el señor lo llamó y le dijo: Siervo malvado, toda aquella deuda te la perdoné porque me lo rogaste. ¿No debías tú también tener compasión de tu compañero, como yo tuve compasión de ti? Y el Señor, indignado, lo entregó a los verdugos hasta que pagara toda la deuda. Lo mismo hará con ustedes mi Padre Celestial, si cada cual no perdona de corazón a su hermano.

no nos trata como merecen nuestros pecados, ni nos paga según nuestras culpas. Leemos en el Salmo que acompaña la liturgia de este 24º domingo del tiempo ordinario. Brutal contradicción. Se lee en algún comentario del Evangelio de este día. Brutal contradicción. Que obedece a esas profundas incoherencias que a veces llevamos en nuestra existencia. Aquel siervo malvado le pide a aquel señor, a aquel rey que quiso ajustar las cuentas con él, le pide perdón, llora, hace teatro, se pone a sus pies, pero después va donde el compañero que le debe una cifra ínfima, menor. Aquí hablan de 10.000 talentos, que es una cosa astronómica, tal vez exagerada, para una deuda de un siervo, de un simple trabajador, qué sé yo, o compañero de negocios, en fin, contra unos pocos denarios. Unos pocos denarios. Pero esto se traslada, y por eso es una brutal contradicción. Para responder a la pregunta y a la cuestión de Pedro, ¿cuántas veces tengo que perdonarlo a mi hermano, al que me ofende? Y hasta 7 veces, porque ya el número 7 tiene un gran significado de totalidad, de plenitud. Y el Señor le dice, no te digo hasta 7 veces, sino hasta 70 veces 7. Y uno multiplica y uno no se va a ponerse la cuenta. Si a esta persona ya le he perdonado las 490 veces de 70 veces 7. Lo que significa que siempre, siempre. Pero a veces somos en eso duros, muy duros. En la mente del Señor está siempre el perdón, desde lo profundo del ser y del corazón, dejando de lado aquello de yo perdono, pero no olvido. O sea que ahí lleva su cosita constante y permanente, porque no olvido. Ahí le tengo guardado. Ahí le voy guardando porque no olvido. Se pone siempre esa condición. Trasladando esto a nuestra vida cristiana y a nuestra relación con Dios, a nuestra manera de comportarnos, al cumplimiento de la norma, de la ley, en fin, aparece exactamente lo mismo. Uno puede sentir con aquel siervo malvado una cierta repulsa. ¿Cómo es que le perdonan todo aquello? E inmediatamente quiere estrangular a su compañero por unos pocos denarios, por unas pocas monedas. Cuando le ha sido perdonado, ni siquiera aquel rey le dijo, bueno, vamos a hacer un plan de pagos. No me lo vas a pagar de contado, sino que me vas a pagar mensualmente, o cada 6 meses, o cada que tengas la cosecha, por aquel tiempo, en fin. No, se la perdonó. En cambio, aquel otro lo manda a poner en la cárcel con toda su familia, hasta que pague lo que debe, aquellos pocos denarios. Y nosotros, lo hemos dicho en varias ocasiones,
Nosotros condicionamos el perdón. Cuando rezamos el Padre Nuestro, lo condicionamos. Perdona nuestras ofensas. Así mismo como nosotros perdonamos a los que nos ofenden, de la misma manera. Y lo rezamos tan tranquilamente, como si no pasara nada, como quien se toma un vaso de agua, sin pensar en ello. Perdonar es de hijos de Dios. Perdonar es de personas nobles, que pasan por encima cosas. No se trata aquí solamente de dinero. Yo no presto dinero porque pierdo el dinero y pierdo el amigo, entonces más bien sigamos como estamos. No se trata solo de eso, ese es el ejemplo. Se trata de muchas cuestiones y situaciones en nuestra vida, y nosotros nos vamos llenando y nos vamos cargando de eso. Que este me hizo, que el otro me hizo, que este me dijo, que el otro no me dijo, que este me miró, que este no me miró, que... Y vamos acumulando. Entonces siempre tendremos motivos para señalar al otro, siempre. Y seguramente que los otros también tendrán suficientes motivos para señalarnos a nosotros, porque a veces no nos comportamos debidamente. Así que pasar por encima tantas cosas. Y no es solamente que el Señor dice hasta 70 veces 7. Y en el comentario que hay después del Padre Nuestro dice, porque de la misma manera que el Señor perdona, debemos nosotros perdonar. Porque si le perdonan las culpas a los demás, el Señor les perdona. Sino porque hay otro ejemplo. Ya. Al final, digamos así, Padre, perdónalos porque no saben lo que hacen. En el ara de la cruz, desde la cruz, a los verdugos, a los que lo han maltratado, a los que lo han abofeteado, a los que le han escupido, a los que se han burlado, Padre, perdónalos. Porque no saben lo que hacen. Digamos que es la manifestación plena y sublime del perdón. Y nosotros, que nos llamamos hijos de Dios, discípulos del Maestro, qué dificultad. En el entorno familiar, por ejemplo, del trabajo, de la vida social. Sí. Puede ser que haya aquella disculpa de que es que a veces hay ciertas personas como que chocan. No hay empatía. Está bien, no hay empatía. Pero esa no es la razón para cargar sobre aquella persona con la que no hay alguna empatía. Puede haber muchas contradicciones y contrariedades. Pero hay que guardarse eso. Porque puede ser que pensemos que hemos venido al mundo a zamparle verdades a los demás, a enrostrarles sus falencias, sus errores, sus yerros. Y nosotros no somos quién para ello. Para ello está el Señor. Perdonar es liberador. Definitivamente perdonar es liberador. Pueden quedar las relaciones resquebrajadas, quebrantadas, casi en punto cero, pero yo puedo vivir libre en mi corazón, perdonando. Yo le perdono. No me volvió a hablar, yo le perdono. El día que regrese, muy bien, no pasa nada. ¿Cuántas cosas en el mundo, cuántos problemas nosotros, cuántos problemas en las comunidades, aún en el ámbito internacional, las guerras? Nosotros que vivimos en esta zona del departamento, del país,
los muertos constantemente, 2 y 3 semanales. Aquí, más allá, más allácito, por allí, por el otro lado. Pues claro, tendremos que pensar que ahí sí, si uno es capaz de disponer de la vida del otro, si está ya humanamente perdido. O al menos pensarlo, tan solo pensar en disponer de la vida del otro, ya es un pecado grave. O porque no le pagó, o porque le dijo algo, por lo que sea, por lo que sea. El perdón siempre será liberador. Queridos hermanos, vivamos a plenitud la palabra del Señor, nosotros que nos decimos discípulos. Que estas profundas incoherencias y estas brutales contradicciones no aparezcan en nuestra vida. Perdonar de corazón. Perdonar comenzando por lo que decía, el entorno familiar, donde pasamos todas las horas de nuestro día y de la noche, con los que compartimos y convivimos. Claro, eso tiene que ser mutuo, eso no se puede recargar. Uno que perdona siempre, siempre, siempre, y la otra parte nunca, nunca, nunca. Eso es, el perdón es un camino de ida y de venida. El que pide el perdón y el que lo ofrece. Y en las dos partes tiene que haber la capacidad del encuentro. Si no me pide perdón, no le perdono. Perdónele, así no vuelva. Perdónele, usted libérese. Libérese usted. Porque es que no me ha pedido perdón, entonces no le perdono. No. Ya cuando el otro venga camino hacia usted, usted ya le ha perdonado. Y ya usted está liberado. Y las cosas serán, digamos, a otro precio. Que el Señor nos ayude y que en la oración del Padre Nuestro tengamos siempre presente aquello de que el Señor nos perdona como nosotros perdonamos. Así sea.

0: Hagamos nuestra profesión de fe. Creo en Dios Padre Todopoderoso, Creador del cielo y de la tierra. Creo en Jesucristo, su único Hijo, nuestro Señor, que fue concebido por obra y gracia del Espíritu Santo. Nació de Santa María Virgen, padeció bajo el poder de Poncio Pilato, fue crucificado, muerto y sepultado, descendió a los infiernos, al tercer día resucitó de entre los muertos, subió a los cielos y está sentado a la derecha de Dios Padre Todopoderoso. Desde allí ha de venir a juzgar a vivos y muertos. Creo en el Espíritu Santo, la Santa Iglesia Católica, la comunión de los santos, el perdón de los pecados, la resurrección de la carne y la vida eterna. Amén. Hermanos, oremos a Cristo que nos llama a perdonar como Él nos perdona y digamos confiadamente: Señor, ten piedad.
1: Por la Iglesia, para que sostenida por la gracia de Cristo, sea fiel anunciadora de la misericordia de Dios y signo visible de reconciliación y esperanza en medio del mundo, roguemos al Señor.
0: Señor, ten piedad.
1: Por el Papa, los obispos, sacerdotes y diáconos, para que conduzcan al pueblo cristiano por caminos de santidad, caridad y comunión, roguemos al Señor.
0: Señor, ten piedad.
1: Por quienes gobiernan las naciones, para que actúen con justicia y sabiduría, evitando así todo aquello que provoque división y violencia entre los pueblos, roguemos al Señor.
0: Señor, ten piedad.
1: Por quienes llevan heridas en su corazón, para que sepan experimentar la misericordia de Dios y perdonar al hermano, roguemos al Señor.
0: Señor, ten piedad.
1: Por esta comunidad aquí reunida, para que habiendo recibido el perdón y la misericordia del Señor, sepamos ofrecerla también a nuestros hermanos, venciendo el rencor, roguemos al Señor.
0: Señor, ten piedad.
1: Por Colombia, para que en este tiempo de sequía el Señor bendiga la tierra y nos conceda la lluvia necesaria para nuestros campos, roguemos al Señor.
0: Señor, ten piedad. Padre de misericordia, escucha las súplicas de tu pueblo que hoy te presentamos. Concédenos la gracia de vivir con humildad tu misericordia y poderla compartir con nuestros hermanos. Por Jesucristo nuestro Señor.

En el momento de ofrecer el sacrificio de toda la iglesia, oremos a Dios Padre Todopoderoso. Sé propicio a nuestras súplicas, Señor, y recibe complacido estas ofrendas de tus siervos, para que la oblación que ofrece cada uno en honor de tu nombre sirva para la salvación de todos. Por Jesucristo nuestro Señor. El Señor esté con ustedes. Levantemos el corazón. Demos gracias al Señor nuestro Dios. Verdad es justo y necesario, es nuestro deber y salvación darte gracias siempre y en todo lugar, Señor Padre Santo, Dios Todopoderoso y Eterno, porque tu amor al mundo fue tan misericordioso que nos enviaste como Redentor a tu propio Hijo, y en todo lo que hiciste semejante a nosotros menos en el pecado, para poder así amar en nosotros lo que amabas en Él. Con su obediencia has restaurado aquellos dones que por nuestra desobediencia habíamos perdido. Por eso, Señor, nosotros llenos de alegría te aclamamos con los ángeles y con todos los santos cantando.

Santo eres en verdad, Padre, y con razón te alaban todas tus criaturas, ya que por Jesucristo, tu Hijo, Señor nuestro, con la fuerza del Espíritu Santo, das vida y santificas todo, y congregas a tu pueblo sin cesar, para que ofrezca en tu honor un sacrificio sin mancha, desde donde sale el sol hasta el ocaso. Por eso, Padre, te suplicamos que santifiques por el mismo Espíritu estos dones que hemos separado para ti, de manera que se conviertan en el cuerpo y la sangre de Jesucristo, Hijo tuyo y Señor nuestro, que nos mandó celebrar estos misterios. Porque él mismo, la noche en que iba a ser entregado, tomó pan y, dando gracias, te bendijo. Lo partió y lo dio a sus discípulos, diciendo: tomen y coman todos de él, porque esto es mi cuerpo, que será entregado por ustedes.

Del mismo modo, acabada la cena, tomó el cáliz, dando gracias, te bendijo, y lo pasó a sus discípulos, diciendo: tomen y beban todos de él, porque este es el cáliz de mi sangre, sangre de la alianza nueva y eterna, que será derramada por ustedes y por muchos para el perdón de los pecados. Hagan esto en conmemoración mía.

0: Este es el sacramento de nuestra fe. Proclamamos tu resurrección, ven Señor Jesús. Así pues, Padre, al celebrar ahora el memorial de la pasión salvadora de tu Hijo, de su admirable resurrección y ascensión al cielo, mientras esperamos su venida gloriosa, te ofrecemos en esta acción de gracias el sacrificio vivo y santo. Dirige tu mirada sobre la ofrenda de tu Iglesia y reconoce en ella la víctima por cuya inmolación quisiste devolvernos tu amistad, para que, fortalecidos con el cuerpo y la sangre de tu Hijo y llenos de su Espíritu Santo, formemos en Cristo un solo cuerpo y un solo Espíritu. Que Él nos transforme en ofrenda permanente para que gocemos de tu heredad junto con tus elegidos, con María la Virgen, Madre de Dios, su esposo San José, los apóstoles y los mártires, Santa Laura y todos los santos, por cuya intercesión confiamos obtener siempre tu ayuda. Te pedimos, Padre, que esta víctima de reconciliación traiga la paz y la salvación al mundo entero. Confirma en la fe y en la caridad a tu Iglesia peregrina en la tierra, a tu servidor el Papa León, a mí, indigno siervo tuyo, al orden episcopal, a los presbíteros y diáconos y a todo el pueblo redimido por ti. Atiende los deseos y súplicas de esta familia que has congregado en tu presencia en el domingo, día en que Cristo ha vencido a la muerte y nos ha hecho partícipes de su vida inmortal. Reúne en torno a ti, Padre misericordioso, a todos tus hijos dispersos por el mundo, a nuestros hermanos difuntos y a cuantos murieron en tu amistad. Recíbelos en tu reino, donde esperamos gozar todos juntos de la plenitud eterna de tu gloria, por Cristo Señor nuestro, por quien concedes al mundo todos los bienes. Por Cristo, con Él y en Él, a ti Dios Padre omnipotente, en la unidad del Espíritu Santo, todo honor y toda gloria por los siglos de los siglos. Antes de participar en el banquete de la Eucaristía, signo de reconciliación y vínculo de unión fraterna, oremos juntos como el Señor nos ha enseñado. Padre nuestro que estás en el cielo, santificado sea tu nombre. Venga a nosotros tu reino. Hágase tu voluntad en la tierra como en el cielo. Danos hoy nuestro pan de cada día. Perdona nuestras ofensas, como también nosotros perdonamos a los que nos ofenden. No nos dejes caer en la tentación y líbranos del mal. Líbranos de todos los males, Señor, y concédenos la paz en nuestros días, para que, ayudados por tu misericordia, vivamos siempre libres de pecado y protegidos de toda perturbación, mientras esperamos la gloriosa venida de nuestro Salvador Jesucristo. Señor Jesucristo, que dijiste a tus apóstoles: la paz les dejo, mi paz les doy. No tengas en cuenta nuestros pecados, sino la fe de tu Iglesia, y conforme a tu palabra, concédele la paz y la unidad. Tú que vives y reinas por los siglos de los siglos, la paz del Señor esté siempre con ustedes.
1: En el Espíritu de Cristo resucitado, dense fraternalmente la paz.

Este es el Cordero de Dios que quita el pecado del mundo. Dichosos los invitados a la cena del Señor.

0: Oremos. Te pedimos, Señor, que el fruto del don del cielo penetre en nuestros cuerpos y almas para que sea su efecto y no nuestro sentimiento el que prevalezca siempre en nosotros. Por Jesucristo nuestro Señor. El Señor esté con ustedes.
1: Inclinémonos para recibir la bendición.
0: Dios Todopoderoso los bendiga con su misericordia y los llene de la sabiduría eterna. Amén. Él aumente en ustedes la fe y les dé la perseverancia en el bien obrar. Atraiga hacia sí sus pasos y les muestre el camino del amor y de la paz. Y la bendición de Dios Todopoderoso, Padre, Hijo y Espíritu Santo, descienda sobre ustedes y les acompañe siempre.
1: Testimonien con su vida, podéis ir en paz.
0: Demos gracias a Dios.

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0: Son las 8.
3: Con 2 minutos.

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2: Son las 8 con 25 minutos.
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4: Les voy a contar la historia de dos muchachos que en su juventud solían llevar serenata a la misma chica. El tiempo los separó y fue también el tiempo el que se encargó de reunirlos otra vez. 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

0: compa, no se está salpicando. Hazte para allá, güey.
1: Perdóname, cuño. Es que me entripé de café de olla y salí a hacer de las aguas.
0: Pues meando y rezando, porque te vas a morir.
1: Está bueno, hombre. Nomás díganle a Julián Garza y a Paulino Darias que me compongan un corrido, que no sean gachos.

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Y atención que hoy, domingo 13 de septiembre, está de cumpleaños en Alcalá, en Maravélez, el asociado Pablo Emilio Rodas Carmona. Para Pablo Emilio Rodas, feliz cumpleaños. Y en Albán, muy cerca al Cairo, está de cumpleaños John Freddy López Penagos. Para John Freddy López y para Pablo Emilio Rodas, feliz cumpleaños.

0: Hoy domingo es el día 256 del año, también es la semana 37, faltan 17 días para que llegue octubre y es el segundo domingo del mes. Hoy es el día del programador, conmemoración a los programadores informáticos que se celebra cada día 256 del año, que es hoy. Y además hoy 13 de septiembre es el Día Internacional del Chocolate, Día Mundial de la Sepsis, Día del Profesor de Natación. Hoy domingo es el Día Internacional de la Colangitis Biliar Primaria. Hoy domingo recordamos que hace 21 años falleció el expresidente Julio César Turbay Ayala, político diplomático colombiano que fue presidente de la República de Colombia entre el año 1978 a 1982. Y en un día como hoy nació Andrea Echeverri, llega a los 61 años, cantante de rock colombiana. Y esta semana estamos en temporada de luna creciente. El cuarto creciente será este viernes 18 de septiembre.
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2: Damos la hora en Robledo 840. 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
0: Son las 11:04.

0: Las fases de la luna son fundamentales en la agricultura porque su fuerza gravitacional influye en el movimiento de la savia, la humedad del suelo y el crecimiento radicular o foliar de las plantas. Cuarto creciente, que será este viernes 18 de septiembre. Las prácticas favorables del cuarto creciente. Primero, descompactar el suelo. Segundo, preparación de pilas de compost. Tercero, sembrar plantas porque crecen rápido, son frondosas, jugosas como la caña, la guadua. Cuarto, cosecha de hojas medicinales para terapias. Quinto, los injertos deben hacerse entre cuarto creciente y la luna llena. Y aquí las prácticas no favorables. Primero, no es conveniente abonar. Segundo, no es conveniente podar. Tercero, tampoco se debe deshiervar. Cuarto, poco conveniente combatir plagas tales como hormigas y babosas. Y más de la luna, cuarto creciente, que será este viernes 18 de septiembre en la agricultura.
1: Cuarto creciente. La savia se moviliza hacia la parte superior de la planta. Al incrementarse la luminosidad, aumenta el crecimiento, vigor, maduración y follaje. Se favorece la siembra de plantas frondosas, jugosas y fuertes, habichuelas, caña de azúcar, tomate, maíz, hierbas, los trasplantes e injertos. Los huevos recogidos y puestos a incubar nos proporcionarán una gran cantidad de gallinas. Los órganos reproductivos de los animales marinos aumentan gradualmente su volumen. El apareamiento de cualquier animal. Realizar la castración en el ganado. Cosechar plantas medicinales y aromáticas. No se debe realizar la poda, la siembra de esquejes o estacas, el abono de los suelos y la realización de procedimientos quirúrgicos u odontológicos en el ganado.
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0: Las fases de la luna son fundamentales en la agricultura porque su fuerza gravitacional influye en el movimiento de la savia, la humedad del suelo y el crecimiento radicular o foliar de las plantas. Cuarto creciente, que será este viernes 18 de septiembre. Las prácticas favorables del cuarto creciente. Primero, descompactar el suelo. Segundo, preparación de pilas de compost. Tercero, sembrar plantas porque crecen rápido, son frondosas, jugosas como la caña, la guadua. Cuarto, cosecha de hojas medicinales para terapias. Quinto, los injertos deben hacerse entre cuarto creciente y la luna llena. Y aquí las prácticas no favorables. Primero, no es conveniente abonar. Segundo, no es conveniente podar. Tercero, tampoco se debe deshiervar. Cuarto, poco conveniente combatir plagas tales como hormigas y babosas. Y más de la luna cuarto creciente, que será este viernes 18 de septiembre en la agricultura.
1: Cuarto creciente. La savia se moviliza hacia la parte superior de la planta. Al incrementarse la luminosidad, aumenta el crecimiento, vigor, maduración y follaje. Se favorece la siembra de plantas frondosas, jugosas y fuertes, habichuelas, caña de azúcar, tomate, maíz, hierbas, los trasplantes e injertos. Los huevos recogidos y puestos a incubar nos proporcionarán una gran cantidad de gallinas. Los órganos reproductivos de los animales marinos aumentan gradualmente su volumen. El apareamiento de cualquier animal, realizar la castración en el ganado, cosechar plantas medicinales y aromáticas. No se debe realizar la poda, la siembra de esquejes o estacas, el abono de los suelos y la realización de procedimientos quirúrgicos u odontológicos en el ganado.
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2: Son las 12
3: y 26 minutos.

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0: 1:43.
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Hola, mujer, escucha este consejo, hermano, te lo digo, ni en mujeres ni amigos tú vayas a querer, porque sé que tú creas de que es mejor amigo.

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0: 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Informa la química Naomi Cortés sobre la recolección de envases de agroquímicos.
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1: Te damos la hora en Robledo 840, conmigo cuenta.
2: Son las 3.
3: 39 minutos. 8.

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0: Son las 3
2: y 45 minutos.
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y en el poder de su fuerza. Vestíos de toda la armadura de Dios para que podáis estar firmes contra las asechanzas del diablo. Porque no tenemos lucha contra sangre y carne, sino contra principados, contra potestades, contra los gobernadores de las tinieblas de este siglo. Por tanto, tomad toda la armadura de Dios para que podáis resistir en el día malo y, habiendo acabado todo, estar

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0: Las fases de la luna son fundamentales en la agricultura porque su fuerza gravitacional influye en el movimiento de la savia, la humedad del suelo y el crecimiento radicular o foliar de las plantas. Cuarto creciente, que será este viernes 18 de septiembre. Las prácticas favorables del cuarto creciente. Primero, descompactar el suelo. Segundo, preparación de pilas de compost. Tercero, sembrar plantas porque crecen rápido, son frondosas, jugosas como la caña, la guadua. Cuarto, cosecha de hojas medicinales para terapias. Quinto, los injertos deben hacerse entre cuarto creciente y la luna llena. Y aquí las prácticas no favorables. Primero, no es conveniente abonar. Segundo, no es conveniente podar. Tercero, tampoco se debe deshiervar. Cuarto, poco conveniente combatir plagas tales como hormigas y babosas. Y más de la luna cuarto creciente, que será este viernes 18 de septiembre en la agricultura.
1: Cuarto creciente. La savia se moviliza hacia la parte superior de la planta. Al incrementarse la luminosidad, aumenta el crecimiento, vigor, maduración y follaje. Se favorece la siembra de plantas frondosas, jugosas y fuertes, habichuelas, caña de azúcar, tomate, maíz, hierbas, los trasplantes e injertos. Los huevos recogidos y puestos a incubar nos proporcionarán una gran cantidad de gallinas. Los órganos reproductivos de los animales marinos aumentan gradualmente su volumen. El apareamiento de cualquier animal. Realizar la castración en el ganado. Cosechar plantas medicinales y aromáticas. No se debe realizar la poda, la siembra de esquejes o estacas, el abono de los suelos y la realización de procedimientos quirúrgicos u odontológicos en el ganado.
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Está dormida. ¿Con quién soñará? ¿Conmigo? 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
1: Señor asociado, ¿quiere tostar tu café de forma sencilla y segura? 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Segundo, en nuestra trilladora te tomarán peso, humedad, factor de rendimiento y merma, y usted deberá llenar unos documentos con sus datos personales. Tercero, una vez culminado el proceso anterior, el café quedará en la fila de la producción de la trilladora y el centro de tostión. Cuarto, después de que el café esté tostado, al productor se le estará llamando para que pase a retirarlo en la oficina principal, ubicada en la calle 10, número 687, edificio Café Norte, tercer piso, laboratorio de café. 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